0: saca veneno. Esa guitarra buena pa' mi gente.
1: Sácalo. 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